Parece que el estímulo de la aleatoriedad en el campo musical ha ayudado en numerosas ocasiones a devolverlo a un estado vital después de haber caído enfermo por demasiado formalismo. La escuela burocrática, basada en texto, de música de 12 tonos, estaba condenada al fracaso cuando llegó la mayor conciencia espacial y temporal de la música concreta y la música electroacústica. Su ruptura de las relaciones de causa y efecto entre los instrumentos y la producción audible fue un paso hacia una mayor apreciación del caos. Por supuesto, el método aleatorio de composición se asocia más comúnmente con John Cage y su uso del I Ching para descentrar el ego del compositor. A su vez, esto estaba destinado también para evitar que el sentimiento se filtrara en la música, dejar que los sonidos sean ellos mismos. Era la tarea principal para Cage. Al igual que Cage, Karkowski también es aficionado a esos procesos musicales, especialmente los computerizados, que evaden el control consciente. Ve su principal papel artístico como un catalizador de las fuerzas existentes, en lugar de un inventor, y cree que son los primeros que han sido históricamente responsables de crear algo de valor. Karkowski confiesa: «Nunca tuve motivos específicos para hacer lo que hago, y todavía no pienso en ello. No sé por qué trabajo con el sonido.

0: El sonido es un arma. El sonido es caos, es la música. ¿Cuál es exactamente la base de este poder?
1: De
0: todo su proceso de
1: el sonido llama a la
0: es el único medio
1: de manipulación de los
0: sentidos
1: y la aplicación del sonido de las
0: órdenes
1: de los trabajos en numerables creces
0: hacia nuestros
1: sistemas. La única batalla de
0: sonidos
1: es el enemigo de los físicos
0: de la
1: batalla
0: de los por el mismo
1: cuerpo
0: de cada vez
1: para los demás
0: los días de
1: las creces
0: y es solo
1: una de las
0: narraciones
1: de la
0: expansión
1: del efecto
0: que se causa
1: en su tiempo
0: de que se
1: quiera
0: hacer
1: que se
0: quiera hacer
1: que se quiera
0: hacer que se quiera
1: hacer que se
0: y esta es una de las
1: que se ha hecho.

palabra radio es la abreviatura de radiocomunicación. La radiocomunicación es el proceso de utilizar las ondas electromagnéticas para poder transmitir tanto de cerca como de lejos imágenes, sonido, textos, etc. Vamos a ver los conceptos básicos de qué es la radiación y qué son las ondas. Durante el día, no tan solo puedo ver la luz del sol, también puedo sentir su calor sobre mi cuerpo. Ese tipo de energía es energía calorífica y está generada por la fusión de los átomos de hidrógeno del sol. De hecho, es un tipo de radiación. El sol es la mayor fuente de energía electromagnética de nuestro sistema solar. Gracias a ese tipo de energía, puedo ver las cosas que hay a mi alrededor. Lo llamamos luz visible. Los sonidos, en cambio, se transmiten de una manera invisible, pero puedo sentirlos. Estas formas de energía y muchas otras se transmiten y se radian gracias a las ondas. La palabra onda se refiere a cómo sube y baja alternadamente y está relacionada con

¿Qué quiere decir producción biopolítica? Producción del cuerpo nacional y producción del cuerpo nacional en el sentido económico del término. No hay distinción entre producción y reproducción. Esa sería una de las conclusiones, fijaos, teóricas más potentes. Con lo que nos enfrentamos hoy es con un proceso en el que la reproducción es producción y los procesos de producción implican siempre una gestión reproductiva. Fijaos, eso es algo de lo complejo que yo os propongo. Pero es que, fijaos, estamos en una configuración que es delirante. Es decir, nos están vendiendo la historia que las parejas homosexuales, de nuevo, es decir, ¿cómo podemos seguir manejando nociones como las de parejas homosexuales para pensar la compleja situación y gestión de la subjetividad contemporánea? Pero bueno, pensamos que alguien... Démosle el beneficio de esta reliquia del 19, del 19. Que alguien se quiere seguir definiendo como pareja homosexual. Fijaos, lo que inmediatamente estamos pensando es que una pareja de homosexuales varones tienen que buscar un vientre de alquiler en el que se lleve a cabo la reproducción. Bueno, cuidado. ¿Por qué no estamos pensando en inventar técnicas de reproducción colectiva disidentes? Lo que estoy diciendo es que necesitamos inventar prácticas de producción y de reproducción de la vida disidentes, más allá de las que propone no ya la clínica, sino de las que propone ahora el mercado neoliberal. Porque claro, el mercado neoliberal lo que está proponiendo precisamente es que no solamente los procesos de producción ocurran en Asia, sino que también los procesos de reproducción. Porque evidentemente lo más cómodo es, no, esto que no se haga aquí. No, vayamos a India, que es lo que está sucediendo, vayamos a India, donde una mujer que ya tuvo 14 hijos, de todas formas, que más le da tener un 15, entonces esa mujer que sea útero reproductor, es decir, que de la misma manera que decimos made in China, mira, made in India, ¿no? Es decir, bueno, ¿y por qué no podemos pensar colectivamente? Fijaos, yo creo que esa es la tarea de lo político. La tarea de lo político, por eso para mí la tarea de lo político es artística, es fundamentalmente una práctica artística, porque es una práctica de invención de estrategias colectivas de producción de sexualidad disidente. Y eso no se puede hacer, ese proceso no puede ser simplemente mecánico, es un proceso realmente de creación colectiva. Que las prácticas artísticas y las prácticas políticas se reconecten, ¿para qué? Para evitar que la familia homoparental sea dos hombres aparentemente biológicamente designados, es decir, designados biopolíticamente, que necesitan de un vientre de alquiler para llevar a cabo un acto de reproducción. La heterosexualidad es un proceso de reproducción asistida legitimado políticamente, porque hemos decidido políticamente que un biopene en una biovagina, aquello es... Eso es un proceso de reproducción natural. Si yo te pido, ponme un poco de esperma en la botella, que ya me lo meteré yo, eso no. Es decir, bueno, eso es un proceso de legitimación histórica. No, a ver, yo digo esto, luego si decidimos hacerlo colectivamente, tampoco seré yo solamente responsable de estas cosas, ¿eh? O sea, quiero decir, no vaya a saber que luego alguien me diga, hemos tenido un hijo tuyo o cualquier cosa, y digo, no, que yo me he librado de estas historias de ser padre o madre, ya, o sea, pero el esperma es históricamente un fluido soberano que ha fluido y debe fluir por todas partes y que es un fluido público. Y que directamente esto debería ser chorros que caen del cielo. No, pero es que es así, y esa es la máquina farmacopornográfica. Mientras que históricamente el útero debe estar en casa y bien privatizado. Bueno, de hecho, por eso se dona el esperma, ¿eh? El esperma se dona como la sangre, que es un fluido también soberano, y que ahí va uno a donarlo, ¿no? Mientras que, cuidado, el óvulo se vende. Y bueno, ya si hablamos del útero, ya la cosa es como tela marinera, ¿eh? Bueno, vale, pues vamos a reproducirnos de otros modos. De la misma manera que estamos inventando modos de producción de conocimiento, pues podemos inventar modos de producción de la vida, que además es lo que ha ocurrido, desde mi punto de vista, en los últimos 40 años, al menos en los grupos y en las comunidades transexuales, transgénero, feministas, homosexuales, que yo he ido recorriendo. Pues esa es un poco la tarea de
fijaos, de resistencia farmacopornográfica a la que nos enfrentamos. Que además es que sería tan divertido, es decir...

¿O sabéis que ahora, por ejemplo, si uno busca inseminarse en el contexto europeo, acaba en Bélgica, en Barcelona o en Copenhague? De manera que casi uno puede hacer como una cartografía de circulación neoliberal de los fluidos reproductivos. Bueno, es que, ¿cómo es posible? Es decir, que no hay esperma en otros sitios.

y fui, cambié las fichas, le di la pasta y yo me pude ir a Londres. Imagínate que yo tengo ese niño que no deseaba, que lo hubiera querido, si lo hubiera tenido, por supuesto, me hubiera dedicado a él. A lo mejor hubiera sido una mala madre en vez de una buena periodista. Cada cual sirve para lo que sirve. Ya se reproducen los otros, ¿eh?

la vida, si no es congregación, si no es gente, no vale la pena. No vale la pena. No la vale.

0: ¿Qué son las ondas?
1: Y que directamente esto debería ser chorros que caen del cielo. Que además sería, es que sería tan divertido. Es decir,
2: ¿qué se reproduce en los otros?

0: que sería tan divertido.
1: Fin del octavo pasaje.
2: Porque yo lo que recojo es la palpitación del siglo.

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1: Tenéis que ir al médico. Coco, coco.
2: Estoy limpiando el tejado, ¿vale?
3: Limpiando el tejado, ¿vale?
2: No, yo limpio yo.
1: ¿Lo limpias tú?
3: ¿Lo limpias tú?

0: Ha ha ha ha ha. Ha ha ha ha. Un gobierno democrático, socialista, bolivariano, tercermundista, indie, un gobierno plural, singular, un gobierno des...
1: Papi, ¿por qué hablas así?
0: Parece que estoy sordo.
2: Parece que estoy sordo.
0: El gobierno de España es bolivariano, proetarra, defensor de la tribu frente a los ciudadanos, prosedicioso.
2: El gobierno de España es bolivariano, proetarra, defensor de la tribu frente a los ciudadanos, prosedicioso.
0: El gobierno de España filtra informes secretos a los delincuentes para obtener su placer.
2: El gobierno de España filtra informes secretos a los delincuentes para obtener su placer.
0: Sánchez es un peligro de Estado. ¿Qué te parece? No me digas que no mola. ¿A flamenco? Arriquita, un town, town. 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

0: Y así hacemos un programa de radio que va a durar media hora y que no vale ni para tirarlo. Porque es underground. Ground. Ground. Ground. Es underground. Ground. Ground. Ground. Oye, se ha roto. Underground. ¿Eres underground? ¿Eres underground? ¿Eres underground? ¿Pero tú qué dices? ¿Pero tú estás flipado? ¿Pero qué has comido hoy? ¿Por qué me imitas? ¿Qué? Mal. Me parece. Todo esto. Fatal. Regulinchi. Regular, regulero. ¿No serás un separatista, separatista, proetarra del gobierno de Sánchez? ¿Eh? ¡Cucu! Bueno, yo creo que ya, ¿no? Yo creo que con esto vale. Así es bastante rayante. Así es bastante rayante. Es bastante rayante. Es una movida. Movida, tía. ¿Qué movida? Eres una flamenca, eres una flamenca. Tico, tico, tico, tico. Tienes voz de flamenco. Tienes voz de flamenco. Tico, tico, tico, tico. Los flamencos son buenos.
1: Y las niñas también.
0: ¿Y los papás? ¿Eh?
1: Y los papás y las mamás también.
0: Entonces, ¿quién hay malo?
1: Pues yo digo vos.
0: ¡Los lobos! Pero bueno, ¿y dónde hay lobos?
1: En los bosques, donde hay muchos pinos.
0: Ah, donde hay muchos pinos.
2: Ah, donde hay muchos pinos.
0: Conclusión, no nos gustan los pinos.
1: Y los pinos.
0: Los pinos. Pinos. ¡Pinos! ¡Que digas pino! ¡Que te vayas al quinto pino! ¡Que he dicho que te vayas al quinto pino! Pino, pino, pino, pino, pino, pino, pino, pino, pino, pino, pino, pino, pino, pino, pino, pino. 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Pum, pa pum, pam pum, pa pum, pam pum, pa pum, pam pum. Dembow. Dembow. ¿Dónde están las gatas que callan y tiran pa'lante?
1: ¡Aquí, allí va!
0: ¡Aquí, allí va! Aquí están. Aquí están las gatas. Dame más gasolina.
2: Dame más gasolina.
1: Aquí está la
0: gata. Au. ¿Qué haces? No te subas ahí que te vas a caer. ¿Qué te vas a caer? Que estás muy loca. Ten cuidado, ¿eh? ¿Dónde están las gatas que callan y tiran? ¡Pa'lante!
2: ¿Dónde están las gatas que callan y tiran? ¡Pa'lante!
0: Ay, lo que hay que oír.
2: Ay, lo que hay que oír.
1: Oye, mejor tienes una voz diferente que yo, igual.

No sé, una que sepas. La canción de los dibujos, los que te gustan. La de los camiones. Gracias.

0: papi. Yo soy la mami del niño, pero parece que no se escapa de donde tiene que estar.
1: ¿Pero quieres que se escape o no?
0: No, porque ese es su lugar. Está practicando bien. No se está escapando de su lugar donde tiene que practicar. ¿Qué está ahí? Que no se ve tan bonito que tú. Casi se escapa.

Te puedes escapar, vaya, te voy a hacer, tienes que volver. Mi cariño. Y dejo que se escape, pero...

0: escondí ahí porque pensaba que iba a trampar, pero no.
1: ¿Y qué hizo?
0: Pues se escondió.
1: Pero ¿y no va a salir nunca?
0: No.

Pues a ver, ¿de dónde nos conocemos? Pues claro, así más de aquí para adelante, lo más cercano, hará un año, igual a dos, ¿no? Sí, porque cuando me crucé contigo fue con aquel vídeo. Sí. Pero así la relación, es que esta relación en sí ha podido empezar en cualquier momento. Pero yo qué sé, así, para atrás, así, yo qué sé, en el malecón. Sí. Muchos libros en casa de la Asunta. Yo qué sé, yo creo que el vídeo ese, sí. Bueno, el vídeo ese, mira, vamos a empezar por el vídeo ese. Pues yo qué sé, lo podéis buscar, pone ballena 1983 en números y lo encuentras bien fácil. Igual será eso, 1983, el año que yo nací.

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